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pongan límites o ponerse límites a un amigo. En la vida todo es posible. Uno solamente es limitado por su imaginación. La cosa es no temer al fracaso. Si el fracaso es parte del triunfo.

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rosa se consagra en la sala de más prestigio y sonoridad de la ciudad más importante del mundo, Carnegie Hall. Un aplauso para Gilberto Santa Rosa.

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La producción de sonido, como les decía, presentando esta mañana, la hace la gente de Power Tech Solution. A la cabeza está el ingeniero Aníbal Galindo, el orgullo de Bogotá. Toda la producción musical, la producción general, la hace un hombre que tiene doble sello de calidad y profesionalismo de la radio colombiana. Hablo de don Oscar Monsalve. Todas las tandas hoy, pero hay una variante y espero que me entiendan. Hoy, después de 4 años, se llega a la final del Mundial, de este Mundial 2026. Por una bendición de Dios, la final es aquí en la ciudad de Nueva York. Bueno, aquí en toda esta área triestatal, la final es en el MetLife Stadium, en New Jersey, ¿no? East Rutherford, ¿cierto? Y allá queda. Hoy se llama New Jersey Stadium. La final, el partido tiene hora del este de los Estados Unidos que iniciar sobre las 3 de la tarde, sobre las 3. Van a haber más de 80.000 personas llegando al MetLife Stadium. Entonces, vamos a estar en vivo hasta las 11 de la mañana para poder desplazarnos hasta el estadio. Hay que hacer varias cositas, hay que programar algo, hay que hacer informes, hay que grabar, hay que hacer mucha cosa. Y entonces a las 11 de la mañana llega la tanda larga del tango que presenta don Francisco Ignacio Martínez Medina. Como habíamos en algunos programas, no estuvimos por todo este mes del Mundial, todo eso. La última hora va a ser la hora del tango. Hace rato nos lo estaban pidiendo. Que la hora del tango. Y después de esa hora del tango, llega la hora faniática. Maravillosa hora faniática que tenemos hoy también, porque es que nos han pedido, y le decía yo, y don Oscar lo sabe, nos pidieron mucho la ola faniática. Nos pidieron la famosa de Héctor Lavoe, recordando a Felipe Pirela, que es majestuosa, como esta que acabamos de tener ayer, que es una maravilla, de Eddie Palmieri. ¿Se acuerda cómo empezó? Empezó con Ayer yo visité, con Alci Acosta. Eddie Palmieri visitando la cárcel, ¿no? Entonces, gracias por entender. Aquí estamos desde temprano y ya hoy se acaba todo esto que solo se ve 4 años, ¿no? Cada 4 años se ve esto y hoy se termina el Mundial. Pues a los que nos gusta, a los que vivimos de esto, a los que nos encanta el fútbol, el deporte, sí, nos da un poquito de tusa, ¿no? De guayabo, de... diría alguno, de resaca, ¿no? Sí. No, nos da todo eso porque de todas maneras desde el 11 de junio estuvimos en 3 países siguiendo a la selección Colombia, hacemos el reloj del Mundial, que lo terminamos el martes, y ya nos normalizamos otra vez, ya nos normalizamos. Y entonces cuando escuchemos una canción de esas que nos identifica lo que hacíamos del programa, pues sí, nos va a llenar. Por ejemplo, hoy van a cantar esto, pero en español, en el famoso entretiempo, cuando termine entre primer tiempo y segundo tiempo, 18 minutos, Shakira va a cantar esto, que fue la canción que nos acompañó todo este Mundial. Y entonces cuando en unos 6 meses, 2 años, 3 años, escuche esto, le va a llegar a uno tanto recuerdo, ¿no? El martes, en el reloj del Mundial aquí, entre las 7 de la tarde y las 9, vamos a estar en directo. Lo vamos a conectar con Radio Reloj de Pereira, la primera 104.1 FM, la 11.

0: 90M en Miami, en el sur de la Florida, en West Palm Beach, y Tribuna 12 Radio para hacer, para contar la otra cara del mundial. Les vamos a contar detrás de cámara qué vivimos, qué sentimos, fuera de que estábamos haciendo informes, haciendo videos, siguiendo a Colombia en los hoteles, en las concentraciones, en los entrenamientos, cuando nos perdimos, cómo, bueno, tantas cosas que vamos a hacer el martes. Esto va a sonar y bueno, va a llenar de nostalgia, ¿no?
1: Sí.
0: Esto lo va a cantar hoy Shakira, pero lo va a cantar en español, ¿no? Porque usted sabe que hoy la final habla español, después de que no nos iban a dejar, ¿se acuerda? No nos iban a dejar en una rueda de prensa en México. Eso fue en Guadalajara, en Ciudad de México, no me acuerdo. Un periodista fue a hacer una pregunta y, excuse me, the players don't answer your question in Spanish. You don't speak English or speak, o no va a contestar el jugador en español, y lo pusimos en nuestras redes sociales en una clara discriminación. Después de que todo mundo se enojó, pues, y todo mundo estaba enojado, ya la cosa empezó a cambiar, ¿no? Ya empezó la cosa a cambiar. Y ya dijeron, no, sí, vamos a dejar de hacer la pregunta. Ustedes saben cómo se pone todo eso. De eso. Así como cuando suena la presentación, ahora la voy a buscar, la presentación que teníamos para Qatar. ¿Se acuerda de Qatar, del pasado mundial? Bueno, de todo eso. Y lo vamos a seguir hablando. Hoy es día de mundial. No me estaba mentira. Eso no se puede uno apartar. Pero aquí seguimos haciendo lo nuestro y haciendo lo que más nos gusta, que es acompañarlos a ustedes.
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0: 10 de la mañana, 17 minutos, viene ahora. Oiga, más tarde viene el artista de la semana, que es maravilloso. Si el de ayer le gustó, el de hoy le va a encantar. Y viene también la tanda de San Jerónimo, la tanda de la Cueva Morgan, las joyitas de Don Oscar. Y la última hora es la hora del tango.

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0: Hay una historia que hay que construir. Por ahí conocimos un dato y ustedes saben que hay que trabajar el dato. Y un dato que nos llegó al corazón. Creo que por ahí nos dijeron que habíamos encontrado el verdadero autor de esta canción que creo que fue de Los Sentimentales la única que logró salir, el único éxito que tiene. Si yo no estoy mal, Los Sentimentales de Colombia los conocí, bueno, lo estoy hablando, estaba yo pelado yo. Gabriel Vega creo que llamaba, ¿cierto? Y Alberto Higuita. Pues le quiero contar que estamos trabajando una historia que va a causar por ahí escozor.
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0: Y tiene varias versiones, varias gente. Por ejemplo, hay Los Famosos Médicos, ese grupo en Antioquia y todo, hizo una versión también de No Digas la Palabra Adiós.

Y hablé con un periodista de farándula en Colombia. Y le dije, miren lo que me encontré por aquí, tal. Y me dijo, oiga, hombre, qué bueno trabajar eso. Y tenemos el personaje, y tenemos las pruebas, y tenemos... Estamos en eso, estamos tratando de verificar todo eso, pero yo le doy el beneficio de la duda, ¿no? Me tiene, además, la historia que me han contado es maravillosa. Aparece registrada el autor y compositor de la canción como Luis Alberto Higuita Toro. La popularizaron los médicos, ¿no? Y los sentimentales de Colombia. Pero creo que esta semana vamos a tener todo esto, porque el César lo que es del César. Y nosotros, principio de igualdad, y hay que ser leales y honestos. Y vamos a meterle diente a esto hasta donde nos dejen, ¿no? Hasta donde nos dejen, lo vamos a hacer. Más tarde quiero hablar un momentico. En el trayecto que tengo que hacer, voy a hablar con don Luis Gonzaga. Voy a hablar con él. Ahora, un temazo, pues el hombre se jaló, pero tremendo. Ramón y Ramón hicieron otra versión de No Diga la Palabra Dios.

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1: Una de las canciones más reconocidas, no me estaba mentira, de las más reconocidas, por ejemplo, de la música colombiana. Y vamos a trabajar eso. Vamos trabajando. Hoy pues ya saben que estamos en otra situación, pero lo vamos a hacer.

está, hombre, muchachos, pero tenemos que aprovechar y hablar porque hoy se termina también el Mundial. Y ustedes saben que ayer tuvimos el partido por el tercer lugar y se podía definirlo de goleador también. Y ayer estaba Francia. Y la final, algunos dieron que la final sería Francia. Yo fui uno de los que decía que Francia iba a jugar la final. Pero no, siempre el mejor equipo, o por lo menos el que mostró que tenía cómo llegar, no llega. Y el otro era Inglaterra.

Inglaterra que le ganó 6-4 a Francia allá en Miami, en Miami Stadium, pero eso lo conocemos como el Hard Rock Stadium. ¿Hace qué? Hace dos semanas estábamos ahí. Aguantamos una humedad porque resulta que las cabinas se las dan a la televisión, ¿no? A los que tienen derechos de televisión y a unos que tengan derechos de radio. Entonces, las cabinas que hay, la sala de prensa con aire acondicionado, se los dan a ellos. Los que no tenemos non-riders, o sea, los que no tenemos derechos, nos dan en el palco, pero allá afuera. O sea, y usted sabe que en ese estadio es como el de hoy, es destapado. Y allá en el Hard Rock, que llaman en el estadio Miami City, el conjunto de Thomas Tuchel llegó a estar 4-0 arriba y sufrió la reacción francesa hasta quedar apenas a un gol por encima en el segundo tiempo. Era 4-3 y todo el mundo decía, pero no, ¿esto qué pasó? Tales. Pero no, apareció Bukayo Saka, que fue la gran figura ganador, hizo un hat-trick, mientras que Kylian Mbappé volvió a acaparar los reflectores por su producción individual. El capitán francés convirtió 2 goles, dio una asistencia además y terminó el torneo con 10 goles, la primera vez en 56 años y quedó momentáneamente al frente de la carrera por la bota de oro por el segundo mundial consecutivo, superando por 2 a Leo Messi, el argentino, y alcanzó un registro histórico con 22 goles en 22 partidos. Superó a Lionel Messi, que tenía 21, y se convirtió en el máximo goleador de la historia de las Copas del Mundo. O sea que hasta que no se juegue la final, hoy es el máximo goleador de la historia del Mundial, don Kylian Mbappé. Together, como dicen ellos. 10 de la mañana, 33 minutos.

0: 10 de la mañana, 33 minutos, 10:33. Y nos vamos a ir con la tanda de San Jerónimo, la tanda de la Cueva Morgan. Ustedes saben que tanto que nos gusta las joyitas de Don Oscar y nosotros siempre las tenemos aquí. Vea, me está escribiendo un periodista y me dice, oye, ayúdame con ese hombre que me interesa. La estamos trabajando apenas, no se preocupe. Vamos a mirar eso y vamos a trabajar eso. O sea que esta semana lo vamos a lograr hacer algo y lo vamos a tener aquí. Entonces, la tanda de San Jerónimo la empezamos facilito, la empezamos fácil. Es una de las joyas de Don Oscar, lo que sonaba entre esa calle 21 con carrera 12 y la calle 25. Esa era lo que nosotros en Pereira, los pereiranos, llamamos la San Jerónimo, en esa parte. O sea que la tenemos aquí y va a sonar las joyas de Don Oscar.
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0: ¿Sabe que me están escribiendo aquí? No, decirlo. No. La joyita de Don Oscar llega Raúl López, y esto que es un clásico. Me gusta también mucho. Hay varias versiones. Esta me encanta. Mi Dios. Mi Dios ha idolatrado.

Oiga, me escribe alguien y me dice que en ese San Jerónimo, que en la 22 con esa 12 había una farmacia. Eso no era la 23. Estoy como creo que el señor está equivocado. O corríjame ahí. Yo creo que eso era Don Saluderos. Eso se cayó en el terremoto. Es más, arriba vivía Darío Tejada, amigo nuestro, profesor de mi hermano, que ahí falleció su... Es una señora muy bonita, de unos ojos verdes bien bonitos y todo. Eso era la, y me dice que enseguida Don Saludero, de esa farmacia, no me dice el nombre, porque creo que se llamaba Don Saludero, no. Que una señora tenía un restaurantico ahí muy caserito, ahí en una casita que era como de bareque o algo, y que ahí había un restaurante, que ahí vendían comida caserita, todos esos muchachos que trabajaban en esos talleres. Vea, la gente contándole a uno. La tanda de San Jerónimo. Llega Alberto Castillo, tremenda voz estos son. Entonces llama a las Violetas.

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4: Oiga, cuando uno tiene productores de esta categoría, ¿no?, de este tamaño, me alegra mucho porque estaba hablando yo que cuando sonaba la promoción de Qatar, porque uno después de que termine el Mundial no vuelve a sonar, eso le queda uno guardado ahí en el audio, en el archivo de audio, y cuando la promoción de Qatar, mi productor siempre en todo esto ha sido José Fernando, mi hermano, y la promoción de Qatar me la mandaron. Mire pues, ¿quién me mandó un oyente la promoción de Qatar que no encontraba? Cuando el Mundial pasado, hace más de 4 años sonábamos esto.
2: 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Llega a Tribuna 12 Radio, Qatar 2022. 32 equipos, 832 jugadores, 8 estadios, 36 árbitros.
4: Cuando llega el último azar del día, se llama así la canción que los llaman a ellos a orar. El último salat, la última oración del día. Y sonaba.
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4: Y nos quedó eso. Y ahora cuando suene las canciones como la de Shakira, por ejemplo, ¿no? Cuando suenen las canciones como la de Shakira, nos vamos a acordar del Mundial 2026, que también estuvimos de punta a punta. Nos habían dividido, después yo les voy a contar, nos habían dividido, a mí me tocó un equipo maravilloso, todos en un gran equipo de más de 14 personas. A mí me tocó con dos calidosos que son, mejor dicho, hombre, porque no tiene como palabras para describir. Juan Guillermo Zuluaga, que es el líder de toda esa gente en West Palm Beach, en el sur de la Florida, de la 104.1, de la 1190M. Fuera de que es un excelente profesional, es un ser humano maravilloso. Es un ser humano indiscutible, es un calidoso, de verdad. Y nos tocó con Alejandro Pulido. John Alejandro Pulido, dice por ahí los papeles. Cuando tenga el papel aquí americano, va a decir así. John Pulido, le van a decir. Ah, ese es otro muchachito que ya es un hombre mucho menor que nosotros, niño, yo lo conozco desde que era niño. Buen tipo. Yo creo que para hacer cualquier oficio en la vida, lo primero hay que ser persona. Y este es una gran persona, de una familia como la mía, humilde, buena familia en Pereira, y un hombre que todos los días se prepara, buen conocedor, una de las voces más lindas que hay en la radio colombiana. Conocedor de tecnología y de radio y todo eso, absolutamente espectacular. Y fue maravilloso, una bendición haber compartido con él. Nandito, hay que grabar lo del artista de la semana, hombre, que se nos ha pasado, ¿sí? Entonces, métale por ahí, métale. Doña, hágale usted, doña, hágale.
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4: Llega el artista de la semana la producción, la musicalización, el script, todo lo hace un hombre que tiene doble sello de calidad y profesionalismo de la radio colombiana, don Oscar Monsalve. Es que hace un poquito más de 20 días, este muchachón cumplió años y sigue vivito y se le ve muy saludable. Hablar de este personaje es recorrer una de las páginas más refinadas y duraderas del bolero latinoamericano. Y su nombre está asociado ¿a qué hombre? A una forma elegante de cantar, a una dicción impecable y a una interpretación sobria que logró emocionar sin recurrir a excesos. El artista de la semana hoy es... Don Roberto Ledesma.

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1: Maravilloso, don Román. ¿Sabe que lo vi hace algunos años? Le he contado aquí de pronto, en una producción que hizo Juan Carlos Sánchez, mi amigo Juan Carlos Sánchez, trajo a Roberto Ledesma. Esa noche lo presentó Diego Fernando Galindo, una de las voces más lindas que hay aquí de la radio, y un hombre, un veterano de la radio, de esa radio musical. Y lo presentó, creo que fue en Natives, ¿no? Fue en Natives, sí, creo que fue en Natives. Y ahí vi yo a don Roberto Ledesma por última vez. Ya tenía sus años y le pegaba bien al asunto. Durante más de 7 décadas de trayectoria artística, el cantante cubano consolidó un lugar privilegiado entre las grandes voces de la música romántica en español. Y Roberto Ledesma nació en La Habana, Cuba, el 24 de junio de 1924, en una época de enorme riqueza musical para la isla. Y Cuba era entonces un territorio de sones, ¿no? De guarachas, de boleros, de tríos, de orquestas y compositores que marcarían para siempre la música popular latinoamericana. En ese ambiente creció una voz que años más tarde sería reconocida en América Latina, aquí en Estados Unidos, en el Caribe y en el mundo entero.

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1: Don Roberto Ledesma. Me gustan todos.

En sus 102 años que acaba de cumplir, continúa recibiendo homenajes de seguidores de emisoras como esta, de coleccionistas y de músicos que lo reconocen como una leyenda viva del bolero. Y esa permanencia lo convierte no solo en un protagonista de la llamada época dorada de la canción romántica, sino también en uno de sus grandes testigos. Los primeros años de una voz destinada al bolero, la carrera profesional de Ledesma comenzó en 1953, cuando se dio a conocer como la primera voz del trío Martín, la agrupación cubana integrada junto a los hermanos Ernesto y Eugenio Horta.

0: Desde sus primeras presentaciones, su timbre cálido, su afinación y su manera contenida de interpretar lo diferenciaron dentro de una generación de cantantes marcada por la fuerza expresiva del bolero. Y con el trío Martino, Ledesma recorrió varios escenarios de América Latina. Eso fue en la década del 50.
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0: Y con esa agrupación interpretaba boleros, guarachas y música popular cubana. En ese formato vocal que tenían gran acogida en la radio, en los teatros y en los salones de la época.
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0: Ahora, es importante precisar que el trío Martino, al que perteneció Roberto Ledesma, era una agrupación cubana y no debe confundirse con el trío Martino de Colombia. Eran dos tríos totalmente diferentes con mismo nombre.
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0: Aunque compartían el mismo nombre, se trató de conjuntos distintos.
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0: El muchachón este de Don Roberto Ledesma.

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1: Aquellas presentaciones con ese trío Martino permitieron que la voz de Roberto Ledesma pues comenzara a ser reconocida por los amantes del bolero en Colombia, mucho antes de que sus discos circularan ampliamente en emisoras y en catálogos discográficos. Ya con la disolución del trío Martino cubano hacia comienzos de los años 60, pues marcó un punto decisivo en la vida artística de Roberto Ledesma.

0: Para muchos cantantes, abandonar una agrupación reconocida podía significar un riesgo enorme. Pero alrededor de 1960, el bolerista se estableció aquí en Estados Unidos, donde comenzó a presentarse en clubes, escenarios latinos, espacios frecuentados por comunidades cubanas, puertorriqueñas, dominicanas, colombianas y otros países latinoamericanos.
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0: Esta voz se presentó varias veces en el famoso y recordado restaurante El Chipcha.
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0: Su voz encontró rápidamente un lugar en un ambiente musical en el que convivían la nostalgia por la tierra de origen, la música de salón, el bolero tradicional y las nuevas corrientes de la canción.
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0: Hoy el artista de la semana es don Roberto Ledesma.

Mi productora de Miami, Luz Teresita, me manda un dato. ¿Cómo le parece que Mario Moreno, ese locutor colombiano, se lo encontró en un restaurante de Miami? Y fui y lo saludó. Maestro, ¿cómo está? ¿Cómo le ha ido? Y al ver que lo reconoció, Roberto Ledesma se puso a llorar de la emoción, porque todavía lo recordaba. Esa es la vida de estos artistas, ¿no? De don Roberto Ledesma, que pasa y pasa de generaciones.

grabaciones que lo difundieron ampliamente en toda América Latina. Canciones como la que sonó La Pared, Con Mi Corazón Te Espero, esta, por ejemplo, nada más y nada menos que Se Me Olvidó Tu Nombre. Canciones que siempre se quedaron en la memoria y grabada en todos los archivos de los amantes del bolero latinoamericano.

0: Allá son 3 horas menos, por allá en Santa Ana, California, por allá por toda esa zona donde anda Alvarito y los Teresita, disfrutando de esa nueva bendición, de ese nuevo nieto hermoso que tiene. De Benjamin, ¿no?
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0: Y los extrañamos mucho en Miami, los extrañamos en Miami.
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0: Cada una de estas interpretaciones muestran una faceta distinta del artista. El bolerista íntimo, el cantor elegante, el intérprete de Manzanillo, el heredero de la tradición cubana y el solista capaz de convertir una canción romántica en una pieza de memoria colectiva. Cuando se habla de los grandes intérpretes de todo ese bolero latinoamericano, el nombre de Roberto Ledesma aparece junto al de figuras como ¿qué? Como Lucho Gatica, como Felipe Pirela, como Leo Marini, como Daniel Santos, como Orlando Contreras, como cada uno de los tríos. Porque don Roberto siempre va a estar ahí.
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0: con canciones que son éxitos y que nos llegan al alma y que nos traen tantos recuerdos como este famoso Adoro.

0: Veo a mi papá escuchando esto, ¿no?
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0: Esos son gustos. Para mí está la versión más hermosa que hay de este bolero de nada más y nada menos. Oiga, de Armando Manzanero. Hay otros que les gusta el de Manzanero. A mí me gusta este.
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0: Déjeme yo saludo a don Jorge Alguajiro allá en la Norte en Boulevard. Don Jorge, le mando un abrazo de todo este equipo de trabajo de la Tribuna 12. Bienvenido y nos encanta que esté aquí con nosotros. A don Jorge El Guajiro le mandamos abrazo. Y recuerden que mañana es nuestra independencia de Colombia. Ya sonamos algo antes de ir a esta última hora del tango.
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0: Todas estas canciones, Ledesma a sus 100 años, 102 años, sigue continuando. Una referencia para los mayores, amantes del bolero y los muchachos, ¿no? Y la voz sigue sonando en las emisoras, sigue viva en los archivos musicales. No solo es un cantante de época, es una leyenda viva de la canción romántica latinoamericana. Don Roberto Ledesma.

0: Hoy el artista de la semana, don Roberto Ledesma, 102 añitos tiene este muchachón. Y hay que cerrar con broche de oro. La musicalización, el script, la producción, todo. El artista de la semana nace don Oscar Monsalve.
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0: Como cuando usted le quiere decir a ella que no.

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2: Oiga, mañana Independencia de Colombia. 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

A todos mis paisanos, feliz Día de la Independencia. Mañana aquí tenemos que trabajar normal. Aquí tenemos que ir al trabajo normal, pero la fiesta la llevamos también en el corazón y orgullosos de nuestra patria y orgullosos de donde nacimos, de la tierra en que nacimos. Mañana así nos toque, como a mí, madrugar al trabajo. Mañana vamos a estar felices porque es el día de nuestro país donde nacimos.

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Bienvenidos, yo soy Francisco Ignacio Martínez Medina, hijo de Antonio José y Bernardita de Jesús. Un campesino, oriundo de Santa Rosa de Osos, un hermoso municipio, en Muchísimas gracias, muy buenos días, bienvenidos. Yo soy Francisco Ignacio Martínez Medina, hijo de Antonio José y Bernardita de Jesús. Un campesino, oriundo de Santa Rosa de Osos, un hermoso municipio, enclavado en la montaña de

Por supuesto, don Benato Artúa, el pelado Coca del barrio Antioquia. Pepa la Lora está feliz, está nuestra bella Centella, la bestia Estrella, muy bonita. También está Pepa la Lora, el gallo Facundo y por supuesto nuestro gato con dinastía Duque y nuestros perros Tango y Guardián. Bienvenidos, señores y señores, prosigan. La tienda está abierta. Sacan al montañero de la montaña, pero es imposible sacarle la montaña al montañero de su mente. ¡Bienvenidos!

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Fue en un café de La Boca y allá por el año 2 donde este tango nació. Estaba linda la fiesta y compadreando la orquesta de esta manera empezó.

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Un álbum y dos vidas, un bolero y dos tragedias, una canción y dos historias paralelas. Todo eso es recordando a Felipe Pirela, el tributo que en 1979 le hizo el gran Héctor Lavoe al no menos grande Felipe Pirela. ¿Quién iba a pensar que la tragedia que rodeó la existencia del llamado bolerista de América se iba a repetir con diferencias escénicas en el llamado cantante de los cantantes? Ambos se parecían en su esencia artística y en su forma de ser. Solo los diferenció una bala y una adicción. Y de eso hablaremos hoy, en una hora fanática, inolvidable y romántica. Bienvenidos.

0: El cabaret del Molino Rojo, situado en Isla Verde, Puerto Rico, estaba atestado de gente. Felipe Pirela, un venezolano de cachetes inflados y cejas espesas, se presentaba aquel sábado en el popular sitio de su amigo, el retirado pelotero Roberto Vargas. Corría la noche del 1 de julio de 1972 y las copas empezaron a desbordarse cuando Pirela cantó los boleros que todos sabían de memoria. Era la mañana del 2 de julio cuando el cadáver del cantante venezolano entró a la sala de urgencias del Centro Médico de Río Piedras. Había muerto en el camino mientras lo cargaban angustiados los vecinos de la calle La Rosa, quienes lo recogieron con 5 balas metidas en el cuerpo por un dealer llamado Luis Rosado Medina. Así recordaba la noticia el cantante Willy Quintero para la televisión Zulia.
1: Llega un amigo de nosotros, chico, mataron a Felipe en Puerto Rico, que el Cabildo de un Cardoso fue gobernador. Yo creo que si después del entierro no fueron, yo creo que había más de 60 mil personas. Más. O sea, en Maracaibo, tres entierros, pero yo creo que el Felipe no lo...

quien tanto había cantado. Pirela se había dado a conocer con la Villos Caracas Boys para luego seguir una carrera en solitario y a veces acompañado por otras orquestas. Pirela era un chico sencillo, inocente y cándido, pero rodeado de fama y dinero. Se casó con una menor de edad, generando un conflicto social que lo desbordó. Al final acabó divorciado, demandado, rechazado y radicado en Puerto Rico, donde murió a los 30.

La noticia de la muerte del gran bolerista Felipe Pirella, ídolo de la juventud suramericana, fue titular que alcanzó página entera. Miles de admiradores llenaron los pasillos del aeropuerto de Caracas en la madrugada del 5 de julio para rendirle un último homenaje.

0: 1972, cuando Felipe Pirela fue asesinado, Héctor Lavoe estaba lanzando al mercado el disco El Juicio, junto a Willy Colón en Nueva York. Lavoe ya era para entonces uno de los cantantes más cotizados del ambiente musical neoyorquino y también era ídolo de los fanáticos de la música que apenas empezaba a conocer como salsa. Pero a Lavoe le gustaba mucho el bolero y le gustaban los cantantes de voz aguda, como él mismo. Entre sus ídolos estaba, como no, Felipe Pirela, dueño de un tono agudísimo, a veces casi femenino, que lo hizo único e inolvidable, como lo recuerda su amigo Francis Blackman para la televisión zuliana.
1: Si nos ponemos a analizar las canciones de Felipe, tú verás que en ella afloraba lo que él llevaba por dentro. ¿Por qué cantaba con timidez? Porque era un muchacho tímido toda la vida. Es lo que yo digo, yo nunca oí a Felipe decir una insolencia. Felipe nunca se saltó en una casa a robarse unos mangos como hacíamos los muchachos de ese entonces. Felipe nunca le tiró una piedra a un carro. Felipe nunca se agarró con nadie, porque la sobreprotección de Doña Lucía le hizo mucho daño. De manera que cuando él se enfrenta a la vida, y ahí es donde yo digo el precio de la fama, Felipe no pudo con la fama. Cuando se la vio de frente que lo empezó a arrollar, no tenía armas con qué defenderse.

Recordando a Felipe Pirela, fue un álbum planeado de común acuerdo entre Jerry Masucci, Héctor Lavoe, Willy Colón y Fabian Ross, productor asociado que servía de enlace entre Fania Records y la firma de Colón, WAC. Todos estaban de acuerdo en que Lavoe por contrato debía lanzar un disco ese 1979, y lo mejor era que fuese de boleros porque el cantante se sentía más a gusto y podía controlar el ritmo romántico sin mayores esfuerzos físicos. Pero en vez de un álbum de boleros variados, Lavoe se decidió por un homenaje a Pirela y nadie fue capaz de cuestionarlo. El lanzamiento, por la nacionalidad de Pirela, se hizo en Caracas, siendo la primera vez que un disco de Fania se lanzaba fuera de Estados Unidos, Puerto Rico incluido, claro está. Todo esto es de resaltar porque cuando se planeó el proyecto, Lavoe atravesaba por un periodo crítico. Buena parte de 1979 la pasó en rehabilitación en el hospital psiquiátrico Creedmoor de Queens.

La canción estrella de Felipe Pirella y por ende de este álbum con arreglo de Carlos Franchetti fue Sombras Nada Más, adaptación al bolero de un viejo tango de José María Contursi con música de Francisco Lomuto. Este tango data de 1943 con una versión original a cargo de Aníbal Troilo. Contursi era locutor y guionista de cine, llegando a ser un gran letrista, interpretado por muchísimos cantantes de su tiempo. Lomuto, entre tanto, creó casi un millar de tangos y mantuvo una orquesta importantísima en el Buenos Aires de los años 40. Sombras Nada Más tuvo dos versiones estelares en bolero, y ambas de 1965, la de Javier Solís y la de Felipe Pirella.

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1: Aunque Sombras nada más era la estrella, las otras canciones seleccionadas estaban muy bien escogidas, porque no se trataba de éxitos de Felipe Pirela al azar, sino de las canciones de Pirela que mejor se ajustaban al estilo de la voz y que, por supuesto, le gustaban más al cantante porceño. Así las cosas, estaba otro tango, este de la cantante uruguaya Marujita Falero y Carlos Antonio Russo, titulado El retrato de mamá. También de los años 40, por cierto, época dorada del tango canción, antes de que las letras más intensas y melodramáticas fueran adaptadas al bolero, que contaba con una gran industria discográfica detrás.

Aparte de los dos tangos, tres canciones pertenecían a creadores mexicanos: Vieja Carta, del Chava Flores; La Retirada, del inolvidable José Alfredo Jiménez; y Pobre del Pobre, de Adolfo Domínguez Salas. México era el país número uno en creación de boleros en los años en que la voz se crió en Puerto Rico e incluso en los primeros años de su vida en Nueva York, con mayor razón en la vida y obra de Felipe Pirela, estrella de los años 60. También estaba una composición del dominicano Mario de Jesús, El Infierno, y una vieja copla titulada Castigo, y además un tema en que la voz imitó a la perfección a Pirela, sin explicaciones.

0: Recordando a Felipe Pirella, contó con los arreglos de tres cracks de la música: Luis Cruz, Jorge Calandrelli y Carlos Franchetti, quien se hizo cargo de la mayoría de temas y de la dirección del grupo de cuerdas. Calandrelli, director de orquesta argentino, llegó a Nueva York en 1978 y este De La Voz fue uno de sus primeros trabajos, gracias a la oportunidad que le brindó Jerry Masucci, quien ya lo conocía. Fue un buen despegue para él, pues hoy, 35 años después, Calandrelli es uno de los más cotizados arreglistas y productores del mundo del pop y el vocal jazz. Ha sido nominado a la friolera de 27 veces a los Grammy como compositor, ganándolo 6 veces como arreglista.
1: 26 Grammy nominations, 6 wins, 3 within the last couple of years, 1 just in the last award with Tony Bennett. Listen to the name of these people: Celine Dion, Tony Bennett, Barbara Streisand, Quincy Jones, Diana Krall, Gloria Estefan, Placido Domingo, Paul McCartney, and on and on and on. Here is George Calandrelli.

Ricky Ricardo Gaskins fue uno de los últimos artistas gráficos de Fania Records. Entre sus obras está Celia and Willy, Guasasa de la Fania All Stars, Tremendo Trío y Todo Se Va a Poder de Ray Barreto, José Magnifique de Tito Puente. La carátula de Recordando a Felipe Pirella reiteraba la imagen más conocida de La Voz desde De Ti Depende, es decir, primer plano para acercarlo a sus fans, sonrisa ambigua porque no todas las letras de sus canciones eran alegres y accesorios dorados que denotaban su triunfo personal como latino en Estados Unidos. Gaskins lo dibujó fumando con pitillera y del humo salía su nombre. Y con este detalle nos despedimos de esta hora faniática en que los acompañó José Arteaga.

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0: el 23 de marzo de 1995 en la ciudad de Nueva York. Fecha memorable para mí. Mi primera presentación en el Carnegie Hall. Toda la emoción, el esfuerzo y el trabajo de montar y promover el espectáculo se quedaron pequeños cuando se escuchó la voz de la distinguida locutora Malínfano.
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